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1: Son las 20 horas 31 minutos.
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0: Impacto. Así lo íbamos presentando, gente. Gente de Buta Ranquil, de muchos lugares acá.
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2: Son las 21 horas 15 minutos.
1: Gracias, muchas gracias.
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1: Son las 21 horas 39 minutos.
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0: 22 horas, 10 de la noche, 10 minutos.
1: Gracias, muchas gracias.
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1: 22 horas, 10 de la noche, 39 minutos.
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0: 23 horas, 11 de la noche, 1 minuto.
1: Gracias, muchas gracias.
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0: ¡Ya! ¡Seguimos! Chiquillos, iluminación, por favor. Si pueden apagarme las luces, se lo agradecería un montón. Y todos ustedes saquen sus teléfonos celulares. Quiero ver todo el estadio iluminado de Punitaqui, por favor. Saquen todos sus celulares. Las linternas prendidas, chiquillos. Arriba. Porque esta noche va a ser una noche muy especial.
1: Así es.
0: Para ustedes y para nosotros. Esta canción es una canción muy hermosa. Éxito en todo Chile. Y yo sé que ustedes se lo saben. Y si se la saben...

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1: Anteriormente.

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1: Aquí están los Viking 5.

sigue el hueveo. 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

0: 0 horas, 2 minutos.
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0: Una de la madrugada, 12 minutos.
1: Gracias, muchas gracias.
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0: no baile tiene que desalojar la pista, ¿ok?
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0: 2 de la madrugada, 15 minutos.
1: Gracias, muchas gracias.
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1: Costa para que todo el mundo lo baile, que nadie se quede sentado porque será multado. Y vámonos todos con el baile costeño, dice va. Ahí, arremanga la repuja, la remanga, la repuja, la remanga, la repuja, la remanga.

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0: ¿Cansaron? A ver, esas palmas arriba, pues dice. Ay, la palmas arriba, palmas arriba. Yumba, ba, yumba, ba, yumba, ba. 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Gracias. Retornamos, hacemos una pausa y retornamos con ustedes. No se olviden, queda con ustedes Lau, los amigos del Lau Oscuro por ahí. ¿Cómo no? Somos los Carquis.
1: Y eso es para los Cine Producciones.

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0: favor, sus aplausos. Un fuerte aplauso para ustedes, se pasaron.
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2: 3:05.
1: Gracias, muchas gracias.
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0: Granato y sus alrededores.
1: Para todos con cariño. Vamos, maestro, para recordar. Vamos todos a la pista, dice así. Maestro, ¡uh!

y se va, se acaba.

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César Mancilla y esta es mi orquesta.

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0: 5 de la mañana, 3 minutos.
1: Gracias, muchas gracias.
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1: Yadiel,
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0: 6 de la mañana y 9 minutos.
1: Gracias, muchas gracias.
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0: 7 de la mañana, 15 minutos.
1: Gracias, muchas gracias.
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¡Mafiosos! Y seguimos. Si no ve las manos arriba, manos arriba, manos arriba, manos arriba.

Les vamos a preguntar, ¿quiénes son más infieles, los hombres o las mujeres? Hombres, ¿qué opinan ustedes? ¿Quiénes son más infieles, las mujeres o nosotros? Mujeres, ¿ustedes han tenido alguna vez dos hombres en sus vidas? ¡Hombres! ¡La neta! Ustedes, ¡estoy seguro! ¡Han tenido dos mujeres!

Matiachi, venga para acá, maestro, venga para acá. Le vamos a presentar a Matías H. El grito por Matiachi. 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

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Si estás con tu pareja, olvídate de ella por un ratito, de él.

0: Muchísimas gracias.
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0: 8 de la mañana, un minuto.
1: Gracias, muchas gracias.
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4: 8 de la mañana, 45 minutos.
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0: 9 de la mañana, 11 minutos.
1: Gracias, muchas gracias.
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3: ¡Silencio! ¡Silencio! ¡Silencio! Va a empezar la retreta el domingo. Vamos a ver, ya vamos a empezar la retreta. Nos fuimos con la retreta el domingo.

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1: 9 de la mañana, 31 minutos.
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2: ¡Hola, hola, hola, hola! ¿Cómo está? ¡Buenos días! Damos comienzo a la fiesta del domingo. Por acá llega Yuri con Volver a Empezar. Estaremos en vivo hasta las 12 horas aquí en la 93.9 y en Radio Dimensión FM.

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1: al aire. ¡Al aire! ¡Al aire! ¡Al aire! ¡Al aire! ¡Al aire! 9 de la mañana, 40 minutos. En 20 minutos ya nos separan ya de las 10 de la mañana en vivo y en directo. Ya estamos transmitiendo desde Radio Dimensión FM 93.9 para acompañarles a gran parte de las comunas de Montepatri con Barbalay a través de su señal online radiodimensionfm.cl y en todas las plataformas que replican lo que es la Radio Dimensión, el programa La Fiesta del Domingo. ¡La Fiesta del Domingo! Esperando, por supuesto, primero que todo, que cada uno de ustedes tengan una excelente jornada, un excelente día. Cielos completamente despejados acá en la zona.
2: Pero está más helado que la boca.
1: Hay como 8 grados, ¿no? Entre 7 a 8 grados de temperatura a esta hora. Está bastante heladito, por supuesto, acá lo que es la jornada. Pero vamos a ir entrando en calor, por supuesto, con la buena música. Con los saludos, recuerde que ya puede interactuar junto a nosotros. Tenemos nuestras líneas habilitadas. El más 569-3446-1951. Te lo repetimos. Más 569-3446-1951. El WhatsApp de la número uno. Para que ya comiences a interactuar con nosotros, para que te hagas parte de la fiesta del domingo, por supuesto que no hemos podido realizar ya hace como 2 semanas. Bueno, la semana pasada, no, la antepasada, nos tuvo que reemplazar Bernardita Gómez, porque a mí me pescó una gripe que... Madre, señor mío. Estuvimos bastante agripados, bastante resfriados. Ahí Benny Gómez le acompañó en esa oportunidad con la programación especial del Día del Padre. Así que ahí le agradecemos ahí a Benny Gómez, siempre ahí mi madre, por tener ahí la amabilidad de reemplazarnos en lo que es en el programa de la semana anterior. Y bueno, la semana pasada no pudimos estar, ustedes ya saben los motivos, la mayoría ya lo saben. Bueno, tuvimos ahí en una situación familiar, ¿cierto? Triste por lo demás, pero tirando para adelante. Y bueno, esta semana vamos a estar con la fiesta del domingo, el próximo domingo me parece que también, sí. Y ahí ya tenemos el último capítulo de la primera temporada de la fiesta del domingo. Te dirá, pero ¿cómo? Tampoco, de nuevo el Rodrigo va a durar poco en el programa. Porque a partir del lunes 13 reanudamos en Compartiendo la Mañana por lo menos hasta el día 8 de agosto, ¿no? Hasta el 7 de agosto. Entonces ustedes entenderán que tenemos que también descansar un día, porque vamos a estar de lunes a viernes con Compartiendo la Mañana, el sábado con Aló Mónica y La Hora Informal, así que tenemos que descansar el día domingo. Por un mes más o menos vamos a estar sin la fiesta del domingo, pero después reanuda. Ya cuando ya Benny Gómez ya empiece, ya envuelva con el matinal, a eso del día 10 de agosto más o menos, ahí por supuesto reanuda el día... pero el domingo 16 de agosto. Sí, el domingo 16 de agosto la fiesta del domingo. Ya, así que para que ahí estén tranquilos, que va a ser por un tiempito mientras estamos ahí con Compartiendo la Mañana, ¿ya? Va a ser un tiempillo. Así que este es domingo y el próximo vamos a estar en la fiesta del domingo, ya en los últimos 2 capítulos de la primera temporada. Y obviamente después el resto del año vamos a seguir con la segunda temporada. Para que estén tranquilen, yo voy con ya tenemos varios likes, tenemos varios mensajes ya que nos comienzan a llegar acá a la número uno. Muchas gracias a cada uno de ustedes por hacerse partícipe de la fiesta del domingo. Saludito ahí a Giovanita Michea, que nos escribe ya por acá. Nos dice que tenga un excelente día. Gracias. Igualmente para usted, que tenga un excelente día domingo. Carmencita Contreras también ahí escuchando la número uno. Nos dice cariño, lindo día para usted, amiga mía. Que tenga un excelente día domingo, una bonita jornada. Ok, en un ratito más, ahí ya acusamos recibo de aquello. En un ratito más vamos a ir con los agradecimientos, ya que nos llegaron por acá unos agradecimientos. Ahí vamos a estar con aquello. Le di manito arriba porque como que hoy día no puedo hacer dos cosas al mismo tiempo. ¿Te has dado cuenta que de repente uno amanece así como que no puede hacer todo al mismo tiempo? Bueno, hoy día es el día de aquí.

Ok, vamos a arrancar con un temita de Ricardo Arjona, la historia de un taxi ahí para nuestra amiga Carmen Contreras ahí que nos está escuchando, que yo no dudo que le va a encantar mucho que le programemos esa canción acá en General Alto, nuestra amiga ahí que siempre nos escucha, que siempre está en la sintonía pegadita a la radio. Así que vamos con ese tema y de ahí tengo un saludito también a Marte, o sea, ya nos están llegando varios saludos, así que... Arranquemos nomás que empezamos un poquito atrasados, cosas que pasan. Digamos la verdad, estaba más helado que la. Nos costó levantarnos el día, pero bueno. Arrancamos la fiesta del domingo acá en la número 1 en la locución, Rodrigo Daerra.

0: Oye, y nos siguen llegando más saluditos a esta hora de la mañana ahí desde Los Morales. Brendalí Rojo nos dice por acá nuestra amiga. ¡Buenos días! ¡Buenos días! ¡Hola, lindo día! Muchos saludos igualmente para usted. Muchos saluditos. Que tenga un lindo día domingo. Gracias por estar en sintonía de la número uno. En La Serena ya lo está escuchando nuestro amigo Claudio Calderón. Tantos siglos sin saber de nuestro amigo. Saludito para usted, amigo mío. Harto rato que no sabía de usted. Dice por acá, buen día, que tengan un excelente domingo. Saludito ahí desde la ciudad de La Serena. Saludito para usted, amigazo, que tenga un buen domingo. Gracias por estar en la sintonía de la número uno.
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0: También se nos suma ahí en la sintonía Margarita Cabrera Corté, amiga mía, ¿cómo está? Buenos días. También lo mismo, hace rato que no sabía de nuestra amiga, pero sé que ahí está muy atenta a cómo está uno, cómo le va a uno. Está ahí, pero siempre ahí en sintonía también de la radio. Así que saluditos especiales ahí para usted, amiga Margarita Cabrera. Nos dice, hola Rodrigo, espero que te encuentres muy bien. Igualmente para usted también, espero que se encuentre muy bien. Saluditos ahí al negocio donde ahí nos escuchan, ahí donde Don Chino. Ahí en la... Acá en la Villa 89. Muchos saluditos para ti.

por WhatsApp también tengo otro saludito. Nos vamos al WhatsApp de la número uno, porque por acá nuestra amiga Isabel Araya Ardí le quiere enviar un saludito ahí a su hermano Adolfo Corteza, que está ahí, dice saludito para mi hermano Adolfo Corteza, ahí de parte de Isabel Araya Ardí, que le envía este saludito muy especial a esta hora de la mañana. Y nos pide dos temitas musicales por acá. Nos pide los amigos de Loica con La Mano de Dios. Y la otra canción, Cuando Yo Sea Grande, de Tito Fernández. Ya están programaditos estos dos temitas musicales. Así que saluditos ahí para Adolfo Cortés. Que tenga un excelente día. Por supuesto, gracias por estar en sintonía de la fiesta del domingo. Y nos vamos con estos dos temitas musicales.

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1: 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Pausa comercial y volvemos.
2: Señor locutor, quiere hacerme el favor de decirme.
1: Por supuesto que sí, Litico, la hora ya son ya las 10 de la mañana ya con 4 minutos.
2: Gracias, muchas gracias.
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1: Ok, estamos al aire, 10 con 10 de la mañana, en vivo y en directo en esta jornada más de la que... Acá conversábamos recién internamente con Bernie Gómez, me decía que no, por lo menos hoy día, independientemente que está helado, durante la semana ha estado más helado acá en la zona. Pues claro, como yo vengo los fines de semana, no tengo... Claro, pero ella me comentaba que durante la semana había estado bastante helado, temperaturas por ahí en torno a los 3 grados en plena mañana, 9, 9 y media de mañana, así que... Ahí me dice, pero no sea cobarde, hijo. Yo estaba ahí a las 9:20, 9:30 con 3 graditos en Cheyenne. Haciendo lo que él programa. Cualquier dolor. No, yo cobarde. Ahora sí. Cobarde. Así que sí o sí prendemos un poquito un calefactor acá, aunque sea con un poquito. Como, no a toda máquina, pero. Para que nos pueda abrigar. En esta jornada, gentileza, ese calefactor era que me lo regaló la tía Carmen. Así que saludito para ella. Gracias a ella estamos abrigados, si no estuviéramos pero como hielo. Ok, nos vamos con más saluditos en Magdalena Sepúlveda en la sintonía de la número uno. ¿Cómo está, amiga Magdalena? ¡Buenos días! ¡Buenos días, Rodrigo! ¡Buenos días, Magdalena! ¿Cómo está, amiga mía? Muchos saluditos para usted. Que tenga un excelente día. Gracias por estar ahí en la sintonía de la número uno. Por acá quiere saludar con mucho cariño, nos dice ahí nuestra amiga, a su hija, a Miriam Argandoña, que está en la sintonía. Muchos saluditos para usted. Y le quiere dedicar este hermoso tema musical junto a Álvaro Torres. Suena, chiquita mía, acá en Radio Dimensiones.

que saludito tanto para nuestra amiga Magdalena Sepúlveda como también para su hija Miriam Argandoña, que están escuchando la radio a esta hora. Desde el primer...

tema, pues, junto a Álvaro Torres, que nos cantaba Chiquita Mía, hermoso tema musical acá en la fiesta del domingo, en la número uno. Claro que sí, pues, en esta mañanita donde entramos en calor junto a la música, junto a los pedidos, saludos, noticias, avisitos y mucho, pero mucho más. Oiga, voy a enviarle saludito ahí a Mónica Olivares, que está en la sintonía de la radio, que nos comenta ahí que ya están trabajando para el plato único. Me parece que en un ratito más ahí nos va a enviar un mensaje de audio, así que vamos a estar atentos, ¿cierto?, ahí a lo que nos comente en la sede de la Junta de Vecinos de la Villa 89, donde se encuentran en este minuto también con todas nuestras amigas ahí que ya están desde temprano en la mañana, ¿cierto?, ahí en la sede ya para ya para preparar todo lo que tiene que ver con el plato único del día de hoy. No se olvide que hoy día hay plato único a beneficio, ¿ah? El día acá en Chañaral Alto, ¿cierto?, de la invitación para usted que nos escucha acá en Chañaral Alto y en los alrededores también, pues los diferentes lugares, para que colaboremos ahí con nuestra amiga Luz Marina, ¿ah?, joven madre que cierto se encuentra, cierto, atravesando por un problema de salud complicado, cierto, está pasando por un cáncer y por supuesto necesita de la ayuda de cada uno de nosotros. Para ello le invitamos a usted que hoy día no cocine ya en su casita, sino que compre ahí su platito, ¿ya? Así que todo a colaborar durante la jornada del día de hoy. Recuerde que el plato va a estar a 5.000 pesos. El menú consta de pescado frito con arroz y ensalada, ¿ah? El valor del plato, 5.000 pesos, ¿ya? Así que ahí para que usted agende su platito, para que se quede ahí con su platito y no se quede fuera de aquello, ¿ya? Así que ahí usted puede hacer sus pedidos al número ahí de María Lila, ¿cierto? Al más 569, por acá lo tengo, el numerito de María Lila. Esperemos un chiquitinho por acá, que ahí en el flyer hay un detallito ahí con respecto a uno de los números. A ver, esperemos un chiquitito por acá. 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Ese ahí el numerito donde usted puede contactarse. También hay otro número que usted puede comunicarse también para agendar su plato en esta jornada del día de hoy. 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Así que todos a colaborar ahí con nuestra amiga Luz Marina, ¿ah? Joven madre, hija de nuestra querida Tita Robles, oriunda ahí del sector de Los Tapias, ¿ya? Así que ahí nuestros amigos de Los Tapias también, nuestros amigos de Guatulame, nuestros amigos de Los Rojas, de Las Cardas, de Los Morales, de los diferentes lugares donde nos escuchen a esta hora de la mañana, para que ahí agenden su platito para esta jornada. No se quede sin almorzar, por supuesto, y qué mejor que hoy día, ¿sabe qué? Hoy día es día domingo, ¿ah? Hoy día hay que descansar, ¿cierto? Y qué mejor que descansar, ¿cierto? De hacer el almuerzo en la casa hoy día y de comprarse un rico platito, ¿cierto? Que además ahí está preparado con mucho cariño de parte de todas nuestras amigas que están desde tempranito ya ahí preparando el rico almuerzo en la sede de la Junta de Vecinos de la Villa 89. Ya recuerde que tiene reparto a domicilio, ¿ya? Así que ahí no hay ningún problema con aquello. Y o también si usted desea ir a almorzar ahí en la misma sede, no hay ningún problema de que usted, amigo, amiga, lo pueda hacer, ya ahí va a estar disponible también el lugar para que usted, amigo, amiga, pueda saborear su paladar, por supuesto, con el gran plato que tenemos para la jornada del día de hoy, ya. Usted saborea su paladar y a la vez entrega solidaridad, ¿cierto?, a nuestra amiga, quien le enviamos un tremendo abrazo para ella. Sé que nos está escuchando a esta hora de la mañana ahí para Luz Marina, ¿ah? Un tremendo abracito para ella, que tenga un lindo día, que tire para adelante nomás, que ahí me gusta que sea bien positiva nomás usted, ¿cierto? Me han comentado ahí nuestra de forma interna ahí, que tira para adelante, así que eso es lo que hay que hacer, tirar para adelante siempre. Yané Castillo me escribe ahí desde Los Morales, me dice hola, ¿cómo está, amiga Yané Castillo?
Castillo, buenos días, saludito para usted. Ahí en Los Morales, pues ahí nos está sintonizando ya a esta hora de la mañana. Muchos saluditos para usted. Oiga, ya tenemos 21 likes en esta mañana. Saluditos especiales ahí. A ver, vamos a ver los likes ya que nos han llegado. Ahí a Irene Díaz, a Giovanna Michea, a Mireia Flores Tapias, a Doris Araya Toledo, al amigo Pancho, Francisco Castillo Ulloa, a Solange Pereira, a Julia Valderrama Castillo, a Emilda Vergara, a Daisy Muñoz Vergara, al gran amigo ahí Miguel Ángel Valdés, a Brenda Lee Rojo, a Margarita Cabrera Cortés, que la saludamos ahí en la mañana, a Javier Araya Plaza, a Claudio Calderón, a Patricia Castillo Primía, también muchos saluditos para usted, a Gladys Cortés, a Paola Beas Pereira, a María Rosas, a Carmen Contreras ahí, que ahí tempranito le enviamos la historia un taxi, a Patricia Moreno y a Yané Castillo Castillo, que están ahí en la sintonía, escuchando lo que es la Radio Dimensión FM. Ah, y por ahí se nos sumó otro like, María Solar Tirado, muchos saluditos también para esto. Por acá estaba viendo la prensa y hay informaciones que nos llegan desde la comuna de Combarbalá, pues la página número 2 del diario Lovallino señala lo siguiente: aprueba la reposición del edificio consistorial de Combarbalá. Un importante deterioro presenta en la actualidad el edificio consistorial de Combarbalá, situación que llevó al Consejo Regional a priorizar los recursos de manera que se puedan llevar a cabo su restauración, para lo cual se concretará una inversión de 1.360 millones de pesos. Según se indica en el proyecto, la iniciativa la iniciativa se justifica dado el deterioro progresivo del edificio, el cual presenta deficiencias en seguridad, habitacionalidad, accesibilidad universal y funcionamiento operativo, afectando directamente el desempeño de los servicios municipales. Cabe destacar que actualmente solo un 65% de la superficie se encuentra en condiciones óptimas, existiendo fallas en instalaciones, servicios higiénicos, ascensor y sistemas críticos. En efecto, la alcaldesa de la comuna, Marta Angélica Carvajal, detalla que el inmueble tiene una data de más de 40 años y desde ese entonces no ha tenido ninguna mejora. Para su concreción, señala que realizaron un convenio con la Universidad de La Serena, en el que participaron 4 comunas, sumando a Liguera, Canela y Punitaqui. Comenzamos a entregar la información para que este proyecto se fuera dando de manera más expedita y pudiéramos conseguir los recursos lo más antes posible, señala la alcaldesa. Dice que se buscó actuar con premura, pues el año recién pasado, cuando se registró un evento de precipitaciones, sufrieron graves inundaciones. El piso de arriba, el tercero, está totalmente roto, entonces nos llovimos muchísimo y tuvimos que arrinconarnos en algunos espacios para poder continuar trabajando. Estuvimos con hartos problemas y ahí lo pudimos dar cuenta que necesitábamos reparar el edificio consistorial de manera completa, señala el edil. A la cual también adiciona a lo que señala que actualmente hay un ascensor, ¿cierto? Pero que nunca se ha ocupado. Parece que cuando lo instalaron, no sé si había sido de segunda mano o hubo un mal manejo. No hubo un curso de inducción o no hubo una mantención. Pero lamentablemente ese ascensor no había sido ocupado nunca, a pesar de tener los 3 pisos. Nosotros como comuna tenemos un alto porcentaje de adultos mayores y personas con problemas de movilidad, para lo cual eso nos generaba una dificultad, señala ahí la alcaldesa. Por ello, la iniciativa para la renovación de esta infraestructura consiste en la conservación integral del edificio consistorial mediante la ejecución de obras civiles y reposición de equipos esenciales orientadas a recuperar y mejorar las condiciones del funcionamiento, seguridad, habitacionalidad y accesibilidad universal del inmueble. La intervención contempla reparaciones generales, renovación de cubierta, terminaciones interiores y exteriores, modernización de instalaciones eléctricas, sanitarias y de climatización, la habilitación de servicios higiénicos, mejoramiento de circulaciones y puesta en operación del ascensor y grupo generador.
Con ello, se busca asegurar la continuidad operativa del municipio y condiciones adecuadas de trabajo y atención a público para los funcionarios y la comunidad, sin modificar el uso ni aumentar la capacidad instalada del edificio. Por su parte, Paola Cortés, presidenta de la Comisión de Régimen Interno del Consejo Regional Core, manifestó que aprobaron la priorización que hizo el gobernador Cristóbal Juliá, pues el gobierno regional tiene una política de poder mejorar, conservar o hacer un edificio consistorial, pensando en mejorar las condiciones de los funcionarios y principalmente a quienes ellos atienden en el mismo, esperando que sea un lugar de albergue para todas las necesidades de la comunidad que tiene y no tener que ir a un edificio a otro para hacer sus trámites. Esto también mejora la calidad de la atención y mejora también la calidad de vida de los habitantes, puntualizó. Según se indicó, se optó por la reposición y no por una construcción de un nuevo recinto, pues el proyecto presenta un menor costo de inversión, 1.360 millones de pesos, con cargo al Fondo Nacional de Desarrollo Regional, y plantea menores plazos de ejecución, optimizando el uso de los recursos públicos, sin modificar el uso ni la capacidad instalada del edificio. Luego de que el CORE priorizara estos fondos, en lo que procede ahora es que se realice el convenio de mandato y pase a la Contraloría. Se estima que su licitación podría llevarse a cabo en el mes de agosto del presente año. Ya, así que ahí está esta información que aparece en la página número 12 del diario El Ovallino de la jornada de este día domingo. Ya, así que eso. Ya, ahí usted me nos puede comentar también en los comentarios qué le parece la noticia que nos llega desde allá, desde la vecina comuna de Conbarbará, donde tenemos muchísimos oyentes en los distintos lugares. Ahí saludito a San Lorenzo, a Malpaso, San Marcos, ahí que nos escuchan, San Marco Viejo, San Marco Nuevo, la Ligua de Cogotí, la Isla de Cogotí, la Colorada, ¿cierto? Cogotí 18 y distintos lugares de la comuna de Conbarbará, hasta donde descansan a llegar las ondas radiales de la radio, ahí en Quilitapia, El Huacho, hay varios lugares ahí donde nos escuchan a esta hora de la mañana, así que vayan nuestros saluditos y gracias por estar en la sintonía de la fiesta del domingo. Continuamos, nos vamos con música.

0: Cayetano Vázquez, ¿qué más quisiera yo? Sonaba acá en la fiesta del domingo, por supuesto, en la número uno. Por acá tengo más saluditos. Ahí, saludo para Sergio Borges, que nos encuentra escuchando. Ahí ya nos da, por supuesto, su saludo. Nos dice por acá, buenos días. Buenos días, amigazo. ¿Cómo está usted? Saluditos. Un excelente día domingo, gracias por acompañarse, por supuesto, de la fiesta del domingo. Ahí nos encuentra sintonizando, por supuesto, si no me equivoco, él nos escucha ahí desde la región de Atacama, así que muchos saludos y cariños para allá, para la querida región de Atacama, el cual ahí la semana pasada estuve, ¿cierto? Visité también lo que es Huasco, visité a varios sectores aledaños, así que fue muy aproveché también, bueno, aparte de lo que ustedes ya saben, que a lo que fui, también aproveché, cierto, de ir a algunos lugares donde mis tíos me llevaron también para que conociéramos ahí en familia, así que saluditos también para mis tíos, para toda la familia en general allá en Vallenar. María Astorga, también en la sintonía de la número uno, nos dice por acá que tenga un lindo día ahí desde Santiago escuchando la número uno. Estamos congelados, nos dice la amiga ahí, María Astorga. Sí, pues Santiago es más helado que acá, pues así que me imagino cómo tienen que estar ahí, pero congeladitos, pero ahí con la buena música de la radio Dimensión FM entran en calor. Así que muchos saluditos, gracias por estar en la sintonía ya desde Santiago, escuchando lo que es la número uno. Saluditos a toda la gente linda de la región metropolitana. Vamos a una pequeña pausa cortita y estamos de vuelta para seguir con la fiesta de hoy.
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3: 10 de la mañana, 34 minutos.
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Canción del año 1997, Armonía de Amor, sonaba acá en Radio Dimensión FM junto a Bonguana. Tremenda canción, bonito tema musical que compartimos en esta jornada de día domingo 5 de julio ya del 2026. Ahí saludando a todas las Bertas que se encuentran hoy día de onomástico. Muchos saluditos ahí para todas las Bertas que están en la sintonía. Vamos con más saluditos porque nos vamos al sur de nuestro país. Sí, pues, a la región de la Araucanía, porque allá nos está escuchando Daniela. ¿Cómo está, amiga Daniela? ¡Buenos días! Muy, pero muy buenos días. ¿Cómo está, amiga Daniela? Saluditos, el grandotote a la distancia ahí en la... Desde Victoria, ahí en la región de la Araucanía, nos está escuchando a través de la Radio Dimensión FM, así que un tremendo abrazo para usted. Muchas gracias por estar ahí en la sintonía de la radio, no se mueva, ahí de la señal online de la número uno. Nuestra amiga me dice: Rodrigo, quiero pedirte un temita, el trajecito verde de los diamantes del sur. Ningún problema, pues, amiga mía, ya está programadito, así que nos vamos a la música al tiro, nos vamos, que nos están llegando varios pedidos en esta mañana. ¡Eso! Y le ponemos ritmo.

Ahí teníamos los diamantes del sur, el trajecito verde. Ahí solicitud de nuestra amiga Daniela, ahí desde Victoria, desde la región de la Araucanía, desde el sur de nuestro país, ahí escuchando la radio Dimensión FM. Saluditos a toda la gente bella ahí del sur de Chile que nos escuchan en esta mañana. Un tremendo abrazo ahí para cada uno de ustedes. Muchas gracias por hacerse partícipe también de esta radio nortina, ¿cierto? Que les acompaña desde acá, desde la región de Coquimbo, desde la comuna de Montepatria, desde la localidad de Chañaral Alto, por supuesto, para cada uno de ustedes ahí en los distintos lugares y sobre todo ahí en el sur, donde nos escuchan bastante también. Así que muchos saluditos y muchas gracias por hacerse partícipe de la fiesta del domingo a través de la Radio Dimensión FM. Tengo más saluditos, porque tengo saluditos de cumpleaños.

0: Claro que sí, porque este saludito muy especial de cumpleaños va para Alexander, que en el día de ayer cumplió 9 años de vida. Vaya nuestro saludito para él. Muchas felicidades en el día de su cumpleaños. De parte de su mamá, que le saluda, ¿cierto? Que le da las gracias a Dios por darle vida y salud. Y por, ¿cierto? Estar en su día, obviamente, de su cumpleaños. Nos comenta ahí nuestra amiga Lorena Pizarro, que ayer ahí celebraron el cumpleaños de nuestro amigo Alexander. Y que por supuesto también le da las gracias a sus amigos, ¿cierto? De su hijo Alexander, que lo acompañaron en el día más importante, ¿cierto? Como es su cumpleaños, ¿sabe? Ahí le saludan de parte, por supuesto, y se suma también a estos saluditos. Yael Gómez y también Catalina Navea Pizarro, ¿cierto? Y su hermano Luis Gómez, ahí que le envían este saludito muy, muy especial en esta mañana, ¿cierto? Alexander, que ayer estuvo de cumpleaños, así que saludito para él, muchas felicidades en el día de hoy y que siga cumpliendo muchos, pero muchos años más. Y que siga así, dice su mamá, y que no cambie nunca, nunca, nunca, nunca. Y le quiere dedicar dos temitas musicales, pues, cumpleaños feliz de la Sonora de Tommy Rey y Pete Manjarres con Que Dios te bendiga. Muchas felicidades, Alexander, por tu cumpleaños número 9. Espero que la haya pasado muy, pero muy bien en el día de hoy.
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0: Rica, hermoso temita musical ahí para saludar ahí a Alexander, que el día de ayer se encontró de cumpleaños y que lo saludan, por supuesto, en el día de hoy. A ver. Oye, sí, nos están llegando varios saluditos, ¿ah? Muchas gracias ahí por la tremenda sintonía, por estar ahí con nosotros, por acompañarse de esta en Radio Sur, Radio La Radio Dimensión FM 93.9, Radio Dimensión FM.cl para todo Chile y en todo el mundo. Oiga, no se olvide que hoy día es el plato único a beneficio.
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0: Ahí está, pues imperdible, por supuesto, el día de hoy. Hoy es el plato único a beneficio ahí de nuestra amiga. Para que no se lo pierda, por supuesto, y hoy día no cocine. El llamado es a no cocinar y a comprar el platito, ¿cierto? Y ir en ayuda de nuestra amiga que lo necesita. Ok, vamos a la pausa y ya volvemos. A la vuelta de la pausa tengo varios saluditos de cumpleaños, así que no se me vayáis de la sintonía. Ya volvemos en la fiesta del domingo acá en LAN.
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0: Por supuesto que sí, pues como siempre le indico la hora, ya son ya las 11 de la mañana ya con 2 minutos.
1: Gracias, muchas gracias.
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0: la mañana con 5 minutos. Acá estás escuchando lo que es la fiesta del domingo. Pensé en varios programas en mi cabeza. Que de tantos programas que en la fiesta del domingo a través de la número 1, a través de la Radio Dimensión FM 93.9 y Radio Dimensión FM.cl. Cámbiame la cortina por acá de fondo, porque por acá tenemos a Mónica Olivares, quien ahí la vamos a escuchar a continuación, y quien hace también la gran invitación para lo que es el plato único del día de hoy, que ya comienza ya en un ratito más.
1: Hola, ¿qué tal? Muy buenos días, querido buenos días. Rodrigo, ahí en este domingo lleno de energía positiva, estamos pidiendo a todos nuestros amigos que están escuchando, primero darles la bienvenida, el buenos días por este nuevo día, y pedirles a todos que nos cooperen, por favor. Hoy estamos ya en la sede de la Villa 89, comenzando esta nueva actividad solidaria. Es un plato único de pescadito, pescado frito con arrocito, ensalada, pebre, pancito amasado, por la módica suma de 5.000 pesos, donde usted va a comer rico, no va a lavar platos, lo va a pasar bien, y lo más importante, que va a estar en su casa en familia y va a cooperar solidariamente con esta joven madre que está con este cáncer tan difícil de sobrellevar, y que es tan difícil también para la familia. Recordemos que estamos junto a nuestra querida María Lila acá en la sede social, es sobrina de ella, y esperamos que todos nos vengan a cooperar. Estamos junto a Marcia Castillo, a la tía Tita Robles, y estamos todos esperando tu cooperación, en que puedas venir a colaborar, a comprarnos un plato único para ir.

0: Y si nos puedes ayudar con
1: sí,
0: eso.
1: Sí, por supuesto, Mónica. Así que hacemos el llamado también. Bueno, aparte del llamado, ¿cierto? A comprar su platito el día de hoy. Imagínense, pues si usted compra el platito del día de hoy, no es necesario usted, amigo, amiga, de lavar la loza en su casa. Nada, porque ahí en estos potecitos que siempre vienen las colaciones, los almuerzos, ahí va a venir el almuerzo y usted se despreocupa por completo de lavar la loza y también de cocinar en la jornada del día de hoy. Y además, por supuesto, ir en ayuda de nuestra amiga. Y lo otro, se hace un llamado entonces, como ya escuchamos a Mónica, si es que hay algún Uber que quiera, ¿cierto?, colaborar, o alguna persona que tenga vehículo que quiera colaborar en el día de hoy en lo que es en el plato único, ahí acérquese, por supuesto, a la sede de la Junta de Vecinos de la Villa 89 para que ahí puedan coordinar. O si no, se puede comunicar ahí con María Lila o con Mónica Olivares, por supuesto, que están ahí en la sede, por supuesto. Y o si es que no tienen los numeritos, me pueden hablar a mí internamente y yo ahí le envío el número ahí de Mónica para que se puedan comunicar directamente con ella. No hay ningún problema. Y por supuesto, aprovechamos también de enviar saluditos ahí, que ahí está toda la comisión a esta hora de la mañana preparando ahí ese rico almuerzo y por supuesto ahí poniéndole todo el hombro desde tempranito. Saludos especiales ahí a nuestra amiga Magdalena, a Jimena, a Miriam, a Isabel, a María Lila, a Arayardiles, a Araceli, a Margarita, a Martita Robles y por supuesto a nuestra amiga Mónica ahí Olivares también, que están por supuesto escuchando lo que es la radio ahí con todo el ritmo, con todo el entusiasmo y con toda la energía de que ustedes, amigos, amigas, van a aportar, van a colaborar con un granito de arena a beneficio de Luz Marina, ¿cierto? Que necesita de la ayuda de cada uno de nosotros. Ok, nos vamos a ir con un temita musical dedicado ahí a las muchachas que nos solicitaron también. Acá llega Madre Tierra junto a Chayanne.

Ahí está, pues Madre Tierra, por supuesto, junto a Chayanne, ahí para la chiquilla, ahí que le pongan todo el empeño, toda la energía nomás a ese rico almuerzo, que ya a esta hora ya tiene que estar saliendo como el olorcito almuerzo, ¿no? Sí, puede ser, a esta hora ya... ¡Ah, qué rico medio hambre! Muchos saluditos ahí para la muchacha, muchas gracias por estar ahí con nosotros. Por acá tengo saluditos de cumpleaños. Atención, por acá, no es el saludo por si acaso que nos pidieron grabar, para que ahí nuestra amiga todavía no ponga replay. Todavía no graba. Otro saludo que nos llegó antes de ahí, después de este saludo que voy a dar ahora. Después de esta canción, de estas canciones que vienen, con el saludito que viene ahora, va a ir el saludo de usted para que esté ahí atenta a la sintonía, porque ahí sí que ahí va a tener que grabar. Ok, vamos con primero este saludito de cumple.

sí, porque te saludo muy especial de cumpleaños va para Don Domingo Rojas, que en el día de hoy se encuentra cumpliendo un nuevo año más de vida. En esta mañana por acá nos escriben desde el grupo folclórico Sembrando Tradiciones para saludar con mucho cariño de parte de todo el grupo ahí a Domingo Rojas, que en el día de hoy se encuentra cumpliendo un nuevo año más de vida. En especial ahí de los amigos ahí Luis Castillo también, que le envían este saludito muy especial en esta mañana a través de la Radio Dimensión ahí a Don Domingo Rojas, que en el día de hoy se encuentra de cumpleaños. Ah, yo le quiero enviar un tremendo abrazo a nuestro amigo Don Domingo Rojas, una gran persona, un gran amigo también ahí mío, por supuesto, de la Radio Dimensión, y por supuesto ahí gran persona también ahí de los Legionarios de los Gramos Dorados, también del grupo Sembrando Tradiciones, una persona ahí muy conocida acá en la zona. Así que un tremendo abrazo para usted, Don Domingo, que la pase muy bien, que se le cumplan todos los deseos nomás, que lo regalonen harto nomás este día y que siga cumpliendo mucho, pero muchos años más. Y que se tome un vasito de chicha en callos. Muchos saluditos para usted, muchas felicidades en el día de hoy. Y por supuesto, me le vamos a dedicar por acá unos pies de cueca bien movidos para que la pase muy bien en el día de hoy. Para que baile también al puro estilo de usted, amigo mío. Y que sea una jornada muy especial. Muchas felicidades, Don Domingo Rojas, en el día de su cumpleaños.

Ok, 11 de la mañana, 23 minutos, 11 con 23 minutos. Ahí teníamos esos temitas musicales ahí para Don Domingo, ahí que el día de hoy, Domingo, está de cumpleaños. Saludito para usted, muchas felicidades. Y que siga cumpliendo muchos, pero muchos años más. Y que Dios lo bendiga y lo acompañe hoy siempre. Y que nunca cambie ahí nuestro amigo. Una tremenda persona ahí que siempre nos sorprende ahí con en diferentes actividades. Así que saluditos para usted, para toda su familia también. Y espero que sea un día, pero muy, muy especial el del día de hoy. ¿Ya? Tengo otro saludito por acá. Este es el que hay que grabar. Atento, atento. Replay, replay, replay. Porque este es el saludo que nos pidieron que lo iban a grabar, así que vaya buscando ya la grabadora, no sé a dónde. No sé cómo nos van a grabar, pero bueno. Ya, porque nos vamos a ir con este saludito de cumpleaños. Sí, pues vámonos con el saludito de

sí, porque te saludito muy, muy especial de cumpleaños en el día de hoy. Va para Agustina Varas, que en el día de hoy está cumpliendo 6 añitos de vida. Vaya, nuestros saluditos ahí para Agustina. Muchas felicidades en el día de hoy de parte de sus primos Cristóbal, Fernando y de sus tías, ¿ah? Que le envían este saludito muy, muy, muy especial de cumpleaños en esta mañana, por supuesto, para Agustina Vara, que hoy día está cumpliendo 6 añitos de vida. Así que vayan nuestros saludos para ti, Agustina. Muchas felicidades en el día de hoy, ahí de parte de tus primos Cristóbal, Fernando y de tus tías también, que te envían este saludo muy especial, que te desean lo mejor, que sigas cumpliendo mucho, pero muchos añitos más. Nosotros desde acá, desde Radio Dimensión FM, también nos sumamos al saludo y te deseamos lo mejor en el día de tu cumpleaños. Y en esta mañana te quieren dedicar un temita musical de Frozen. Acá llega Libre Sol.

0: Cantaba ahí Frozen acá en Radio Dimensión FM. Oiga, por acá antes de irnos a la pausa, a la pequeña pausa que tenemos en esta mañana, por acá para tengo un saludito, ¿no? Antes de irnos a la pausa. Sí, pues por acá nos escribe Cecilia Araya Toledo. ¿Cómo está, amiga Cecilia? Buenos días. Muy buenos días, amiga Cecilia, ¿cómo estás? Saludos, se me dice buen día, le deseo un feliz domingo. Muchas gracias, igualmente para usted. Mucho éxito en la actualidad, nos dice por acá. Gracias, pero igualmente para usted también. Muchas gracias ahí por sus palabras, por sus buenos deseos. Ahí por siempre, ahí darnos ánimo, por supuesto. Así que siempre una persona muy, muy, muy atenta ahí. También ella me realizó clase en kinder, ¿cierto? La profesora de kinder. Así que muchos saluditos para usted, un tremendo abrazo y muchas bendiciones. Por acá nos envía un saludito muy especial. Envía un saludo muy especial ahí a su mamita Dina, ¿ah? Con mucho cariño de parte ahí de la familia Pulgar Araya, que la quieren mucho y que están en la sintonía escuchando lo que es la Radio Dimensión FM. Así que saludos especiales, por supuesto, a nuestra amiga Dina, a la señora Dina, por supuesto, que nos está escuchando ahí de parte de la familia Pulgar Araya, que la quieren muchísimo y que les desea lo mejor. Y ahí nuestra amiga Cecilia aprovecha de saludarme y desearme ahí un buen día, un abrazo, querido amigo, y a su mamita también. Muchas gracias. Igualmente, también para su mamita, también para usted y para toda su familia. Muchas gracias también ahí por sus bonitas palabras. Nos vamos a ir a la pausa, no se me vaya ahí de la sintonía. Pausa de un minuto y algo y estamos de vuelta en la fiesta del domingo. Ya nos queda media horita de programa.
1: ¡Venga!
2: 11 de la mañana, 31 minutos.
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1: 26 minutos, ya nos separan ya de las 12 horas. Acá llega Ricardo Montaner, esto nos dice que ganas.

Temazo musical ahí junto a Ricardo Montaner, ¿eh? Que ganas, canción del año 2003, ¿eh? Que fue muy popular. Yo me recuerdo en Macho, ¿no? En el año 2003. Sí, sí, sí, sí. Si es que mi memoria no me falla y sí, sí, sí. Por ahí me acuerdo que sonaba bastante lo que era este temita musical. Ok, vamos con más saluditos porque tengo saludos de...

Claro que sí, porque este saludito de cumpleaños va para nuestro amigo Jorge Mujica. Por supuesto que hoy día está cumpliendo un nuevo año más de vida. Muchos saluditos para ti, Jorge. Muchas felicidades en el día de tu cumpleaños de parte de tus hijos y de toda tu familia y amigos que te saludan en esta jornada del día de hoy y que te desean lo mejor en este día de tu cumpleaños, Jorge Mujica, que hoy día está cumpliendo un nuevo año más de vida. Así que saluditos para ti, un gran abrazo, esperando que la pases muy bien, que se le cumplan todos los deseos nomás y que sigas cumpliendo muchos, pero muchos años más. Y lo quieren saludar en el día de hoy con este temita musical de Darío Gómez. Esto nos dice el cumpleaños.

0: Ahí teníamos, pues, el cumpleaños junto a Darío Gómez en la número uno. Por si acaso tenía el temita así, ¿no? Por si acaso se nos cortaba a los 2 minutos 8 la canción, pero bueno, ahí la vamos a tener pendiente para poder corregirla más adelante seguramente, porque por ahí debió haber surgido algún detalle ahí con el tema. Pero por lo menos se alcanzó a escuchar gran parte de la canción del cumpleaños ahí de Darío Gómez, ahí para nuestro amigo que en el día de hoy se encuentra de cumpleaños. Muchas felicidades ahí para Jorge Mujica. Ok, por acá nos vamos con un despacho que nos llega desde el Departamento de Comunicaciones de la Ilustre Municipalidad de Montepatria. Esto tiene que ver con las coordinaciones realizadas entre Carabineros y la Dirección de Seguridad Pública del municipio de Montepatria en base al convenio OS-14 y la ley número 21.802, que entrará en vigencia el 12 de agosto del presente año. Todos los detalles en el siguiente despacho junto ahí a Luciano Alday Villalobos, te escuchamos.
1: En la subcomisaría de Montepatria se llevó a cabo una importante capacitación sobre el convenio OS-14, en donde participaron los jefes de todos los destacamentos de carabineros de la comuna, además de la Dirección de Seguridad Pública del municipio local. En este sentido, cabe recordar que el convenio OS-14 es aquel que permite el trabajo colaborativo entre los municipios y la policía uniformada, a través de los denominados patrullajes mixtos. Es así como la capacitación tuvo un especial énfasis en la ley 21.802, la cual entrará en vigencia el 12 de agosto del presente año, otorgando mayores atribuciones y facultades a los inspectores municipales, quienes ahora pasarán a ser denominados inspectores de seguridad pública. La charla fue impartida por el coordinador provincial del OS-14, suboficial mayor Ildefonso Mancilla, quien destaca la importancia de que ambas instituciones trabajen de forma colaborativa.
2: He llegado hasta acá a Montepatria atendiendo la invitación que me hizo el capitán señor Juárez, ¿cierto?, con la finalidad de realizar una jornada de inducción al nuevo director de seguridad pública que tiene Montepatria. Esto basado en los convenios de colaboración, obviamente que aquí vamos a tratar, estamos conjuntamente con todos los jefes de destacamento, y vamos a tratar los temas estadísticos de cómo se está dando el trabajo policial y el trabajo de los patrullajes mixtos. Como les decía, todo esto está arraigado a lo que es el convenio OS-14 firmado con el municipio de Montepatria hace varios años ya, y el cual se ha mantenido en el tiempo y se le está dando fluidez al servicio de los patrullajes mixtos con la finalidad siempre de minimizar la sensación de inseguridad de la población.
1: Al respecto, el subcomisario de Carabineros de Montepatria, capitán Juan Carlos Juárez, agradeció esta instancia que fortalecerá el trabajo que se viene realizando en la comuna junto al municipio.
3: El día de hoy lo hemos reunido obviamente con el jefe del departamento C14 acá de la prefectura Limarí, en compañía, cierto, de nuestro jefe de seguridad y toda la totalidad de jefes retenes de la localidad de Montepatria. Esto es con la finalidad, cierto, de obviamente dar a conocer nuestro trabajo en conjunto con nuestro municipio, municipalidad, ver la estadística delictual que tenemos en la comuna y obviamente aportar con todo lo que podamos como institución y prevenir el delito acá en la comuna de Montepatria.
1: Palabras similares tuvo el director de Seguridad Pública del municipio, Salomón Rivas Tapia, quien también valora la importancia de estas coordinaciones.
4: Evidentemente es de suma relevancia para la comuna tener estos acercamientos que hizo en relación con Carabineros, que nace particularmente el convenio celebrado en base con el OS-14 Carabineros y que finalmente permite la colaboración de los patrullajes mixtos, tanto de personal de inspectores municipales como también personal de Carabineros. Y el día de hoy nos estamos reuniendo precisamente para afinar todas las líneas de prevención del delito y todo lo que podamos nosotros, el trabajo coordinado que se desarrolla durante y dentro de la comuna. Como ustedes han visto, hemos estado realizando distintos tipos de patrullajes que se van a seguir realizando.
1: De esta manera, el municipio de Montepatria y Carabineros de Chile reafirman su compromiso con la seguridad en la comuna de los Valles Generosos, con patrullajes mixtos que permiten disminuir la sensación de inseguridad en la comunidad, así como otras labores que apuntan a la prevención de delitos. Desde la comuna de Montepatria, informó el periodista Luciano Alday Villalobos.
0: Muy bien, Luciano, muchas gracias ahí por la completa información que nos entregaba. Buenas novedades en cuanto al tema de seguridad. Saluditos ahí a Edith Rojas Cortés en Malpaso, en San Marcos, por ahí nos encuentra sintonizando nuestra amiga. Muchos saluditos. Nos dice por acá, ¡buenos días! Buenos días, buenos días, buenos días. Muchos saluditos para ustedes. Que tengan un bonito día, un hermoso domingo. Muchas gracias por estar ahí junto a nosotros. Saludito también para Mónica Cortés Barraza, que nos dice por acá: ¡buenos días! Buenos días, buenos días, buenos días. Que tenga un bendecido día, nos dice por acá nuestra amiga Mónica. Muchas gracias. Pues igualmente para usted, que tenga un bendecido día. Muchas gracias por estar ahí junto a nosotros, escuchándonos en vivo y en directo de la fiesta del domingo. Ya tenemos 45 likes, ¿eh? Muchas gracias ahí por todos los likes que nos han entregado a través de nuestro Facebook, a través de nuestro Instagram. Por supuesto, gracias por estar ahí del otro lado, por supuesto, escuchando lo que es la radio a esta hora de la jornada de la mañana todavía, ¿eh? Bueno, nos quedan 13 minutitos ya para el mediodía. Nos vamos a ir con música, pero sin antes voy a enviar saluditos ahí a Juanito Castañeda, que lo vi el día viernes. Muchos saluditos para él. Ayer no hay andamos conmigo. Ahí vendiendo sus productos, por supuesto, ahí en el en los buses Castañeda, ahí en la agencia de Ovalle, así que muchos saluditos para él, ¿cierto? Hay una persona esforzada ahí que día a día, ¿cierto? Ahí le pone empeño, toda su energía ahí al emprendimiento que tiene él y, por supuesto, también a la música, pues a las canciones. Recuerde que ahí Juanito Castañeda ahí está disponible, si es que usted ahí, amigo, amiga, lo desea ahí contratar a nuestro amigo para que les vaya a cantar, para que les vaya a deleitar con música. 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Y a propósito, Juanito Castañeda, aquí llega con Ese Soy Yo.

canción número uno del segundo álbum de Juanito Castañeda, Ese Soy Yo, nos cantaba ahí nuestro amigo. Así que ahí vaya nuestro saludito ahí a Juanito Castañeda, que ahí lo dejamos invitado acá un día para que pudiera venir a la radio. Él ahí va a tratar de venir quizás la próxima semana, puede ser el próximo domingo, no sé, en algún momento va a darse un día, porque él ahí le pone todo el empeño ahí a la Pellita en lo que él está realizando. Así que saludito ahí para Juanito Castañeda, un tremendo abrazo para él, ahí que siempre nos está escuchando ahí en acá mismo en Chañaral Alto, o en el lugar donde se encuentra. ¿Qué otra cosa más? Me pidieron un temita de Arjona y una amiga oyente que la mañana no escuchó la historia de un taxi. Parece que se le fue el taxi, porque así que no hay taxi, pero le tengo otra de Arjona para como premio de consuelo para que quede happy. Acá llega Rame de Ricardo Arjona. Espero que ahora sí lo escuche la canción de Arjona, que no se me quede dormida.

Oye, 3 minutos ya para las 12. Antes de despedirme, ahí la muchacha, ¿cierto? Ahí en la sede de la Junta de Vecinos de la Villa 89, que están ahí haciendo el plato único. Me piden ahí un favorcito, si es que, bueno, ahí Mónica Olivares, que me escribe por acá. Si es que hay gente que quiera ir a apoyar, a ayudar ahí a la muchacha para que puedan ir, por favor, se necesita ahí del apoyo de más personas. Si usted, amigo, amiga, no está escuchando y quiere ir a apoyar ahí en la sede de la Junta de Vecinos de la Villa 89, o está cerquita, vaya nomás, porque se necesitan ahí manos, ¿cierto? Para que puedan ayudar a apoyar, ¿cierto? Para la jornada del día de hoy. Ya, así que ahí Mónica me pasa ese datito. Recuerden que el plato único, ¿cierto? Ya a partir de las 12 horas, ya no queda casi nada, ya para las 12 horas, comienza ya a realizarse, por supuesto. Así que todas las personas que quieran comprar su plato, no se olviden que pueden contactarse ahí con María Lila, con Mónica Olivares, por supuesto. También con al número más 569-3422-6796. Reitero, más 569-3422-6796. 796, ahí para que también se puedan comunicar a ese numerito. Ya hay un plato único el día de hoy a beneficio, ¿cierto? De Luz Marina, joven madre e hija de nuestra querida Tita Robles, oriunda del sector de Los Tapias, quien actualmente atraviesa, ¿cierto? Un desafío de salud a raíz de un cáncer. Ya, así que ahí para que todas las personas puedan apoyar. El plato del día de hoy consta de pescado frito con arroz y ensalada. El valor del plato, 5.000 pesos, hoy día 5 de julio, ahí en la sede de la Junta de Vecinos de la Villa 89. ¿Qué pasa? Ah, Sergio Gaona ya me está tocando, está ahí avisando que tiene que hablar. Ok, ya, ya, sí, sí, ya estamos acercándonos ya a la hora, tranquileño. Oiga, también a las 2:30 vamos a tener los agradecimientos para que estén atentos a la sintonía, para que no se muevan del dial, porque a las 2:30 tenemos unos agradecimientos que dar a conocer por ahí, pasadito a las 2:30. Y también recordándoles que el día de mañana, bueno, compartiendo la mañana ahí con Bernardita Gómez, ya en la última semanita ya que está Berni Gómez Maluenda compartiendo la mañana, porque de ahí se nos va de vacaciones ahí la mi madre, por supuesto, a descansar un mes más o menos, ¿cierto? De hacer programas, ¿cierto? Que ha estado durante todo el año al pie del cañón haciendo compartiendo la mañana, así que muchas gracias, madre mía. Y ya está la última semanita ya, porque yo desde el 13 de julio en adelante, de lunes a viernes, vamos a estar en compartiendo en la mañana, ¿eh? Así que ahí vamos a estarles acompañando desde el lunes 13 en adelante, ¿ya? Y también recordándoles por acá, que esta semana nos van a estar visitando desde la Escuela Santa Elena. Vamos a tener, ¿cierto?, durante esta semana, ahí a Patricia Cortés López, abogada y sostenedora, ¿cierto?, de la Escuela Santa Elena. También vamos a tener a Rosa Loyola Romero, quien es la asistente de la educación, encargada de todo lo que es el proceso de matrícula, de la campaña en sí, de las matrículas de la Escuela Santa Elena. Y las semanas posteriores, cuando ya esté yo acá haciéndoles matinal, cuando esté acompañándoles en el matinal, va a estar con nosotros don Carlos Araya Gelbe, profesor de educación diferencial, director también de la Escuela Santa Elena, Andrés Hernández Inostroza, quien es fonoaudiólogo de la Escuela Santa Elena, Mirza Aguirre Contreras, docente de la Escuela Santa Elena, Marco Cortés López, trabajador social, administrador ahí de la Escuela Santa Elena, que nos van a estar haciendo visita. Así que ya lo sabes, esta semanita vamos a tener a dos profesionales, ¿cierto?, de la Escuela Santa Elena, y ya la próxima semana, o sea, conmigo, nos van a estar acompañando ahí las demás personas integrantes ahí de la Escuela Santa Elena, porque ya abrieron su proceso de matrícula año 2027. Ya, así que para que usted ahí lo sepa, ¿ok? Así que para que se acompañe de la programación de la número uno y puedan también escuchar aquello, porque hay mucha gente ahí que se hace preguntas con respecto al proceso de matrícula y otras dudas que se puedan ir generando, que las pueden ir consultando también dentro del matinal. Ok, señoras y señores, como siempre, un placer, un agrado de poderles acompañar. Agradecimientos especiales a todos quienes le dieron like a nuestro programa, a la fiesta del domingo que tenemos este domingo, y el otro ya con el último capítulo de la primera temporada. Recuerde que igual tenemos que parar un poco con la fiesta del domingo, porque vamos a estar compartiendo en la mañana. Solamente por eso nos vamos a detener un tiempo, pero ya desde el día 16 de agosto en adelante reanudamos con la fiesta del domingo. El próximo domingo
domingo todavía tenemos fiesta, por si acaso. Ya, ahí se nos acaba la conga. Saluditos especiales a María Solar Tirado, Irene Díaz, Luz Olivares. Mira, ahí nuestra amiga ahí que está escuchando, que le vaya muy bien en el plato en el día de hoy ahí a nuestra amiga. A Mónica Cortés Barraza, a Lorena Pizarro, a Nilda Melende Veas, a Berni Gómez Maluenda, a Giovanna Michi, a Leti Magui, a Mireya Flores Tapia, a Sergio López Tirado, a Isabel Barraza Astudillo, a Ruth Pereira, a Doris Araya Toledo, a Andrés Campo Álvarez, saluditos ahí en el sector de los Tapias, a Francisco Castillo Ulloa, a Solange Pereira, a Julia Valderrama Castillo, a Emilda Vergara, a Claudia Pizarro Cordes, a Daisy Muñoz Vergara, a Isabel Araya, a Yeya Márquez, a Miguel Ángel Valdés, a Luciano Villarroel Borges, que ahí lo vi el día viernes cuando llegué a Cachaña, así que muchos saluditos para él, a Brendalí Rojo, a Margarita Cabrera Cortés, a Javier Araya Plaza, a Claudio Calderón, a Patricia Castillo Brinea, a Luis Díaz Collao, a Giovanita Muñoz, a Gladys Cortés, a Paola Beas Pereira, a Jessica Mocada Zurita, a Ada Pinto, a Edith Rojas Cortés, a María Rosa, a Flora Fuentes, a Nancy Ledema Castañeda, a Dioselinda Araya, a Juan Pedro, muchos saluditos para él, ahí fiel oyente de la Radio Dimensión, a Carmen Contreras, ahí que quedó muy feliz con Arjona, ahora va a almorzar, pero happy, happy. Patricia Moreno, Rosita Valdés, María Inés Araya Ardiles, a Sergio Borges y Yanni Castillo Castillo, Yanné Castillo Castillo, ahí que le dieron me gusta. Y en total hubieron 48 likes. También, por supuesto, también hubieron likes en la historia del día de hoy, que no los alcanzo acá a revisar porque son muchos, pero muchas gracias también por los likes de las historias, tanto en Facebook como en Instagram. Y por supuesto, recordándoles que se pueden sumar a nuestra página de Facebook, Radio Dimensión 93.9 FM, ¿ah? Estamos pero ahí, pero a la colita ya de llegar a los 20.000 seguidores acá en la número 1. Así que súmense nomás si usted no se ha sumado al Facebook de la radio, Radio Dimensión 93.9 FM. Ahí lo estamos esperando. Y también por acá en el Instagram, arroba Dimensión FM, por supuesto, donde ya tenemos, ahí vamos derechito también a los 2.000 seguidores en el Instagram de la radio. Muy bien, pues. Señoras y señores, gracias por su sintonía, que tengan un buen domingo, que les vaya muy bien, que tengan una buena semana, que vaya excelente al plato en el día de hoy, al plato único de esta jornada. Se despide su amigo y servidor, Rodrigo Dar Gómez, hasta el próximo domingo, en la fiesta del domingo, acá en la número 1. Ay, no se olvide que ahí estamos en Aló Mónica y también en la hora de informar. Gracias por su sintonía, bye bye, chayonada.

Virgen y Señora nuestra de la Merced, a ti suplicamos que mediante tu maternal intercesión ante tu Hijo Jesucristo, nos alcance la verdadera libertad de los hijos de Dios y nos hagas libre de cualquier esclavitud, de modo que experimentemos en nosotros la alegría de la salvación. María, Merced de Dios, regalo de Cristo a los hombres, la Trinidad Santa te envió a Chañar al Alto como mensajera de libertad y misericordia, para que, por medio de Cristo Jesús, mostrarte como corredentora, mediadora y madre de todos, eres ternura de Dios para los pobres. Madre de la Merced, enséñanos a valorar nuestra fe cristiana. Haznos capaces de amar con caridad mercedaria. Conviértenos en portadores de paz. Que tus besos derritan la violencia que nos envuelve, hasta que recuperemos en tu regazo materno la ilusión de familia, transformando el mundo en un hogar. Bendice este pueblo tuyo, que te proclama patrona y princesa y gusta, enamorado de llamarte madre. Amén.

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2: ¿Cómo están, queridos auditores y auditoras que nos escuchan siempre aquí en Conversando con nuestro queridísimo senador Sergio Gaona? ¿Cómo está, querido senador?
3: ¿Qué tal, Gabriela? Qué gusto de saludarla y, por supuesto, saludar a todos nuestros auditores a lo largo y ancho de toda la región de Coquimbo, desde Caleta de la Polillago hasta Pichidangui y desde los morros ahí de Punta Colorada para adentro en la comuna de La Higuera hasta Tilama, ahí del sector del Valle de Quilimarí, Huangualí, para adentro en la provincia del Choapa. Un gusto saludarlo a cada uno de ustedes y especialmente a toda la gente de La Higuera, de La Serena, de Vicuña, de Paihuano, de Andacollo, de Coquimbo, de Río Hurtado, de Ovalle, de Montepatria, de Punitaqui, de Combarbalá, de Illapel, Los Vilos, Canela y Salamanca. Para todos ustedes, un muy buen día.
2: Así es, bienvenidos a conversar con nuestro queridísimo senador Sergio Gaona. En una semana bien intensa, querido senador, porque si bien más cortita, pero no deja de ser intensa, recorriendo siempre la región de Coquimbo en la semana regional que tienen todos los senadores todos los meses del año, que tienen que estar recorriendo. Bueno, usted siempre está jueves y viernes acá, pero hay una semana que es esta, que está toda la semana acá, pero que tuvo que devolverse, querido senador, a un importante tema en el Senado: acusación constitucional. Vamos a hablar poquito de eso. Mire, porque hay temas un poquito más importantes de acá de nuestra región de Coquimbo.
3: Aprovechar, mira, decirle que tenemos re pocos días para venir a la región, jueves y viernes, y además tenemos la semana regional, que se supone que toda la semana, pero siempre nos corta la semana. Primero, el día lunes fue feriado, después el día martes nos citan a la acusación constitucional, que ahí vamos a conversar de eso. El miércoles pude venirme a La Serena. Como estaba en el proceso del proyecto de reconstrucción y yo soy presidente de la Comisión de Medio Ambiente, el jueves en la noche me tuve que devolver a Santiago para tener una reunión el viernes la mañana con el ministro del Interior y el ministro de Hacienda por el proyecto de ley de la mega reforma del presidente Kast. Y me tuve que ir el viernes en la tarde para el sábado poder estar tranquilamente en otras actividades que tengo en Ovalle. Entonces ha sido una semana regional muy accidentada porque las demandas de los proyectos de ley para allá y para acá, más encima los feriados entre medio, nos acortan la posibilidad de estar con nuestra gente, como a mí me gusta, aquí en la región de Coquimbo. Y pasando a lo que usted decía de la acusación constitucional que se rechazó, para que ustedes sepan, una acusación constitucional es parte de una facultad fiscalizadora del Congreso, que la ejerce la Cámara de Diputados fundamentalmente. La Cámara de Diputados tiene tres instrumentos de fiscalización. Tiene la interpelación, es decir, cuando citan a un ministro de Estado y hay preguntas y respuestas y se hace una sesión especial para ello, respecto de algún tema determinado, algún problema o, en fin, lo que quieran los parlamentarios poder cuestionar a un ministro de Estado. Eso no tiene consecuencias. Después viene la comisión investigadora. Se arma una comisión investigadora frente a un problema. Por ejemplo, este caso de los niños haitianos, se puede armar una comisión investigadora y ahí con 55 diputados pueden pedir esa comisión investigadora y se arma una comisión de 13 diputados y se producen durante 3, 4, 5 meses una investigación y se llega a conclusiones, y algunas de esas conclusiones van a la fiscalía, otras conclusiones van al gobierno, se toman medidas, en fin. Y la última entidad de fiscalización, y que es la última ratio, es la acusación constitucional. ¿Y cómo opera la acusación constitucional? Se tienen que poner de acuerdo varios diputados, son como 10, me parece, 10 diputados, y se ponen de acuerdo entre ellos para presentar una acusación constitucional. Eso se lleva a una comisión que es nombrada en la Cámara de Diputados. Esa comisión recomienda o no la acusación constitucional a la sala de la Cámara de Diputados. La Cámara de Diputados decide si acusa o no acusa, si es admisible la acusación constitucional para un ministro de Estado o para un ministro de Corte Suprema o para el presidente de la República y también para ex autoridades. Los ministros pueden ser acusados hasta 3 meses después de dejar el cargo. Y este fue el caso de Nicolás Grau, ministro de Hacienda, que lo acusaron por todo lo que ustedes saben, con todo el descalabro económico que dejó en las finanzas del Estado, el presupuesto mal realizado, el déficit fiscal mal presupuestado y un montón de cosas que los diputados decían que era materia de acusación constitucional. Y fíjense ustedes que esto una vez que se aprueba la admisibilidad de la acusación constitucional en la Cámara, se va al Senado. ¿Y qué hace el Senado? El Senado actúa como jurado. Y es el Senado el que decide darle curso o no darle curso a la acusación constitucional. ¿Cuál es lo complejo y lo grave de una acusación constitucional? Que cuando un ministro está en ejercicio, significa la destitución del cargo y después la inhabilidad por 5 años para ejercer cargos públicos. Y para los que son ex autoridades, evidentemente ya no pueden ser destituidos del cargo porque ya no están, pero sí queda la inhabilidad para ejercer cargos públicos por 5 años. Ni siquiera pueden hacer clases en las universidades estatales, por ejemplo. Entonces, evidentemente es una situación grave. La acusación constitucional no prosperó porque habían elementos que efectivamente podían ser considerados como faltas a la Constitución o las leyes. De hecho, yo esos elementos los voté a favor, pero habían otros varios elementos que no eran materia factible de ser acusación constitucional. Y finalmente se rechazó la acusación constitucional. Yo voté a favor de la acusación constitucional, pero ganó el rechazo porque gente del sector político del oficialismo, de la derecha, decidió votar a favor del exministro Grau. Nosotros nos mantuvimos firmes con esta acusación constitucional porque creíamos que había mérito, porque no se pueden estar falseando las cifras del Ministerio de Hacienda, no se puede estar jugando con la plata de los chilenos. Pero bueno, en fin, la democracia es la democracia y la acusación constitucional no prosperó y el exministro de Hacienda salió libre de polvo y paja.
2: Así es, querido senador. Esperemos entonces que no solo con estos temas también se avance rápidamente, porque la ciudadanía exige, de hecho lo quiero llevar a este tema muy importante en base a esta acusación constitucional, que se discuta ya pronto, porque la gente nos dice a través de redes sociales, respecto a la disminución de edad de los adolescentes. Y dicen que tienen que discutir esto. Sabemos que hay gente que está en contra, sabemos que hay gente que está a favor, pero la gente ya lo único que dice es que está aburrido de todo lo que está ocurriendo con la delincuencia. Que efectivamente hay jóvenes que cometen delito y que salen libres de polvo y paja, como se dice al buen chileno. Así que quiero preguntarle a usted precisamente respecto a este tema, cuál es su visión, qué espera, porque sabemos que hay gente que está en contra de esto, y también qué espera de la responsabilidad también que tienen los padres, porque sabemos que son menores de edad, han capturado a menores de 12, 13 años cometiendo delitos, y bueno, y también con el cruel asesinato, porque hay que decirlo así, de Alejandro, el joven que falleció, el niño que falleció con apenas 12 años y que fue arrastrado por estos delincuentes y que obviamente le ha dolido a todo Chile la muerte de este pequeño niño. ¿Qué hacer, senador? ¿Qué viene usted como senador de la República? ¿Qué es lo que más nos consultan también? Poner mano dura a la delincuencia, sobre todo desde el Senado, las leyes.
3: Así es, Gabriela, estamos tratando de que se modifique la ley penal adolescente y que sea más dura y que los jóvenes de 16 a 18 años también enfrenten penas privativas de libertad como la enfrentan los adultos. Eso es lo que se está tratando de buscar, porque ya basta, porque vemos que gran parte de los delitos de alta connotación social, delitos de violentos, son producidos por menores de edad, por precisamente entre 16 y 18 años, porque gozan de estas suerte de impunidad, entran a centros de reinserción social y no son condenados como se condenan a los adultos. La idea es bajar la edad para que la condena de los menores de edad, menores de 18 años y hasta 16, esas condenas sean como la condena de los adultos. Por lo tanto, el otro día explicaba el ministro Rabat que es una buena oportunidad para que el gobierno presente indicaciones en cierta materia específica, relativas, por ejemplo, a las residencias relativas a los lugares donde los jóvenes mayores de 17 años y 6 meses deben cumplir una cierta condena establecida por tribunales de justicia, por la Comisión de Delitos Graves. Entonces, creemos que cuando a un condenado le restan menos de 6 meses de pena, la ley establece que continúe cumpliéndolo en un centro de Servicio Nacional de Reinserción Social Juvenil y no en la cárcel. En cambio, si le restan más de 6 meses, ese servicio debe elaborar un informe técnico para recomendar su permanencia o traslado a un recinto administrado por gendarmería. Y eso queremos que sea fijo. De los 16 años, delitos graves, que se vaya a la cárcel nomás. Y eso es lo que estamos pensando. Evidentemente es una sección de menores, secciones juveniles, mejor dicho, distinta a la de los adultos, pero en la cárcel, con gendarmería vigilándolo, y eso es lo que nosotros esperamos. Hay que ya ponerle mano firme a estos delincuentes que, por más que tengan menos de 18 años, son delincuentes. Y hay que tratarlos como delincuentes, respetándoles sus derechos, por supuesto, de manera legítima, como corresponde, pero en la cárcel. Y no en centro centros de reinserción social donde además es lo que quiere. Así que buena medida lo que se va a hacer con esta modificación a la ley penal adolescente.
2: Esperemos que avance, querido senador, porque veíamos un caso en Ovalle también respecto a un delincuente que tenía 30 reiteraciones y quedaba libre. ¿Qué me dice usted?
3: Tal cual. Esas son todas las cosas que tienen que terminarse. Así que un llamado a los jueces que, por favor, aquellos delincuentes que ya no tienen vuelta, métanlos a la cárcel nomás, pues. El gobierno anterior y este gobierno están trabajando ya en un plan de cárceles de alta seguridad y mayor plazas para recintos carcelarios, de tal manera de una vez por todas parar esta cuestión. Así es que yo espero que los jueces sean un poquito más duros con esto y que no les tiemble la mano aunque sean menores de 18 años, obviamente hasta los 16 años, ya que son menores de 16 años tienen que de 14, 13 años tienen que buscar alguna otra fórmula de rehabilitación y reinserción social, pero hay muchos delincuentes de 16 años que está haciendo de la suya, y además las bandas de los más grandes, de los adultos, reclutan a menores y los hacen delinquir porque saben que no tienen mucha sanción.
2: Y que los dejan libres.
3: Y los dejan libres, exacto. Entonces, para eso, mano dura, por favor, con los delincuentes, aunque tengan 16 años.
2: Esperemos que así sea, querido senador, y que avance y que se apoye esta medida tan importante porque, bueno, usted también lo comentaba, y antes de cerrar el tema, respecto a los padres, la responsabilidad de los padres también, porque son ellos, nosotros, los que estamos criando a nuestros hijos.
3: Yo soy partidario, fíjate, puede que a mucha gente no le guste lo que voy a decir, pero yo soy partidario que en los menores de 16 años, niños de 13, 14 años que empiezan a hacer delitos, que los responsables sean los padres, pues. ¿Cómo es posible que un niño de 13 años ande en la calle a las 2 de la mañana asaltando y que sus padres no sepan dónde está, no tomen control? No puede ser. Por lo tanto, aquí también, no sé si vamos a poder lograr esto en la ley penal adolescente, pero esperaríamos nosotros y estamos buscando la idea de que los padres sean responsables de sus hijos menores de 14 años. Entonces, esperamos que eso prospere, vamos a ver qué pasa, y por tanto, así que ojo, si usted es padre o madre, tiene que preocuparse de su cabro que anda a las 3 de la mañana cometiendo delitos. O sea, no puede permitirlo, no puede dejar que ande libre por la calle haciendo cualquier tontera. Hay que preocuparse de los niños de 13 y 14 años, muchos de ellos no saben lo que hacen, son influenciados por gente adulta, son influenciados por la droga. Por lo tanto, también es responsabilidad de los papás y las mamás que se preocupen evidentemente de sus chiquillos, y si no cumplen con eso, van a tener que ser sancionados los padres también, y eso esperamos que eso prospere también en el Congreso.
2: Esperemos que así sea, querido senador. Vamos a estar pendientes de este tema porque nos preguntan también muchísimo. Querido senador, tenemos que hacer una pausa en esta grata conversación. De regreso le vamos a estar comentando dónde estuvo también, qué reuniones también muy importantes está organizando, no solo acá en nuestra región de Coquimbo, sino que también en Santiago, en La Moneda, en Valparaíso. Pero antes, vamos a la música.
3: Así es, pues, y este lunes 6 de julio se cumplen 69 años del día en que se conocieron unos adolescentes, a propósito, pero estos no eran delincuentes, pues, John Lennon y Paul McCartney. Para recordar esa fecha, les invito a recordar uno de los tantos clásicos de los Beatles, Hey John.

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2: Ya estamos de regreso después de esa buenísima canción que lo veía ahí tarareando mejor porque no cante, querido senador, es un buen consejo ese, pero estaba muy buena la canción. Oiga, querido senador, contémosle a nuestros queridos auditores, porque sabemos que nos escuchan mucho en el mundo rural que tanto nos gusta, que estuvo ahí con las comunidades agrícolas hace un par de semanas, estuvo con el delegado, va a estar con la ministra de Bienes Nacionales, va a estar con el gobernador. Cuéntele, ¿en qué anda con las comunidades agrícolas de nuestra querida región?
3: Mire, las comunidades agrícolas son instancias muy, muy, muy antiguas en Chile. El 99% del territorio de la región de Coquimbo está en manos de privados. Privados me refiero a personas que no son el Estado. Y muchos de esos territorios son propiedad de las comunidades agrícolas y están los famosos comuneros. Y por tanto, los comuneros están organizados por provincia, en la región, y también lo que estamos haciendo allí es poder articular el trabajo de las comunidades agrícolas a través de sus directivas para tener que ayudar a resolver sus problemas. Ciertas cosas ha dejado de hacer Bienes Nacionales.
2: Y antes de eso, la región de Coquimbo es una de las regiones del país que tiene mayor cantidad de comunidades agrícolas.
3: Se concentran en la región de Coquimbo la mayor cantidad de comunidades agrícolas de Chile. Y Bienes Nacionales dejó de atender los requerimientos de las comunidades agrícolas a pesar de que está establecido en la ley. Y por tanto ya fuimos a hablar con la Seremi de Bienes Nacionales y a pedirle y a exigirle que cumplan con la ley, que se incluyan en las metas de trabajo de los funcionarios públicos de Bienes Nacionales, el trabajo con las comunidades agrícolas, el apoyo al tema de los goces singulares, una serie de cosas que permitan el desarrollo de las comunidades agrícolas, que es gran parte del mundo rural de nuestra región. Y así entonces nos reunimos con el delegado presidencial, le planteamos los mismos temas y varias dificultades que tenemos con vías de acceso, con pavimentación de camino, con temas de conectividad de internet, acceso a la salud, una serie de cosas, porque hay muchos comuneros que viven en el mundo rural y que son parte de estas comunidades agrícolas y necesitan asistencia, apoyo y ayuda. Y además también nos vamos a juntar esta próxima semana con el gobernador regional para ver cómo podemos desarrollar algún proyecto que permita regularizar ciertas situaciones de los terrenos, en fin, varios temas que tenemos que conversar con el gobernador, y para eso necesitamos financiamiento. Y por supuesto también este miércoles 8 nos vamos a juntar con la ministra de Bienes Nacionales y con las directivas de las comunidades agrícolas en Santiago para también contarle a la ministra que este gobierno tiene que preocuparse de las comunidades agrícolas, porque el gobierno anterior las abandonó a las comunidades agrícolas de la región, y es muchísima gente que ha quedado a la deriva. Así que vamos a estar trabajando con todos los comuneros de las comunidades agrícolas, especialmente con sus directivas, visitando a las autoridades, conversando con el delegado presencial, con el gobernador, con la seremía, con todos los sectores que correspondan, además con la ministra de Bienes Nacionales, para recuperar lo que normalmente se venía trabajando por años y que se perdió durante el gobierno anterior, que era la asistencia técnica y jurídica a estas comunidades agrícolas por parte de Bienes Nacionales. Así que vamos a tener buenas tareas y buenas noticias por delante para las comunidades agrícolas de nuestra querida región de Coquimbo.
2: Así que le mandamos un saludo a todos los queridos dirigentes, pues la Mirta Gallardo del Limarí.
3: A Jorge Villalobos también del Elqui, a la señora Mirta Gallardo, por supuesto saludar a Leticia, a tantos dirigentes.
2: A la Italia Masuero,
3: tantos dirigentes de la comunidad agrícola de Los Choros, de La Olla de Caldera, a Caldera y Dama, por supuesto la del Infiernillo, en fin, la Cebada, en fin, tantas comunidades agrícolas que tenemos a lo largo y ancho de toda nuestra región de Coquimbo.
2: Así es, le mandamos un cariñoso saludo y bueno, siempre lo están apoyando ahí, así que y escuchando también el programa porque nos escuchan desde el sector rural. Oiga, querido senador, y en otras informaciones, ¿qué le parece a usted todo lo que ocurrió y lo que está ocurriendo con toda esta investigación que está haciendo el actual gobierno respecto a estas transferencias nuevamente sospechosas a fundaciones que no se han acreditado rendición?
3: Bueno, me parece bien que el gobierno audite. Y que audite no solo pensando en la negligencia que tuvo el gobierno anterior, sino pensando en problemas estructurales probablemente que hayan respecto del traspaso de dinero a las fundaciones y a las organizaciones sociales. Y claro, efectivamente, millones y millones de pesos están ahí sin acreditarse sus rendiciones. Entonces se le entrega, hay un proyecto determinado que presenta la Fundación X, por decir, o la Junta de Vecinos X, o la Organización Social X, y después esos recursos no son rendidos. Entonces no se sabe si realmente se hizo la actividad, si se hizo la mejora y por qué no se han rendido. Son millones de pesos que ha detectado esta auditoría del Estado, así que me parece bien que se haga eso. Y más allá de buscar, que hay que buscar los responsables y sancionar para atrás al gobierno anterior sobre todo, más allá de eso, lo que hay que hacer es cómo mejoramos el sistema de tal manera de que esta oportunidad que se le brinda a las organizaciones sociales y a las fundaciones y a la sociedad civil de recibir recursos del Estado para poder desarrollar actividades que permitan desarrollar también las comunidades, no sufran el recorte presupuestario producto de que no rinden sus plata. Así es que es un tema que hay que ajustar y que hay que revisar bien, y esperamos que esta auditoría no solo termine en detectar culpables, sino que también mejoras para que los procesos puedan seguirse llegando adelante y las organizaciones sociales, sobre todo, más allá de las fundaciones, pero las juntas de vecinos, todas las organizaciones sociales puedan seguir recibiendo recursos del Estado para desarrollar sus actividades.
2: Esperemos entonces, querido senador, que de verdad se sepa y se transparente en qué quedaron estas transferencias a estas fundaciones, como ocurrió acá en nuestra región de Coquimbo, para no ir muy lejos, también con esta corporación Gabriel González Videla, querido senador, que la próxima semana ya sale el juicio, sale la pena a estas personas que están probablemente van a ser condenadas la próxima semana, y se va a saber porque son millones también de pesos. Hay algunos que devolvieron un par de millones, pero no es suficiente, y la gente obviamente quiere justicia.
3: Obviamente, y además con plata del Estado, a través que era de la Corporación Municipal de la Municipalidad de La Serena, y esto que pasó en la administración anterior en la municipalidad, pues, un fraude. Bueno, en su oportunidad también fue denunciada por el alcalde en ese minuto, Roberto Yaco, él mismo denunció esto, pero afortunadamente ya los culpables están siendo sancionados y esperamos que la condena sea ejemplarizadora, porque además hay muchos temas pendientes todavía en la Corporación Municipal, así que algunos que creen que con esto es suficiente, no señor, hay bastantes más situaciones de la Corporación Municipal Gabriel González Videla que aquellos que administraban antes de la alcaldesa actual, me refiero a los secretarios ejecutivos y a la gente que tenía a cargo la responsabilidad de los recursos de la corporación, van a tener que pagar también, porque parece, al parecer, también hay harto robo.
2: Así que a investigar, querido senador, que es lo que más falta aquí en nuestra...
3: Perdón, no hay harto, hubo harto robo,
2: y como dice usted, fiscalizar y investigar qué es lo que ocurre, qué es lo que pasa también acá en nuestra región de Coquimbo y a nivel país. Oiga, querido senador, antes que se nos acabe el tiempo, cuéntenos dónde estuvo esta semana que está terminando ya, tuvo importantes reuniones con gente de patrimonio también, de todo lo que tiene que ver en casco histórico acá en La Serena, y también anduvo por Ovalle, lo vieron, y próximamente, ¿dónde va a estar?
3: Así es, pues estuvimos, por ejemplo, en la conmemoración de los 60 años de Empresas Davet, que nos invitaron a toda la comunidad y autoridades, todo muy bueno, así que un gran saludo para la familia Davet, que son emprendedores y empresarios ahí de la comuna de Ovalle por años y años y años, así que estuvimos en esa conmemoración el sábado pasado, y también tuvimos la oportunidad de compartir con la gente del barrio histórico de la ciudad de La Serena, recibimos, oiga, parece esto consulta médica,
2: sí, pues.
3: Estamos dando ahora como los médicos aquí, oiga, pero recibimos una cantidad de personas y atendimos más de 25 personas entre jueves y viernes, entre los medios, los ratos que uno podía, que yo iba para Santiago, que venía a Valparaíso, que iba para acá, que el feriado, que la cuestión, pero al final atendimos a hartas personas, y esta semana que viene vamos a seguir atendiendo muchísimas personas, no vamos a salir a terreno la próxima semana, nos vamos a concentrar en la oficina porque tenemos mucho requerimiento de personas que necesitan hablar con nosotros, así que vamos a estar concentrados en la oficina el próximo viernes 10 recibiendo a más de 30 personas en distintas audiencias que están pendientes, así que hemos tenido mucha actividad, hemos podido compartir, hemos podido avanzar, nos reunimos con las comunidades agrícolas y el delegado presidencial, vamos a estar la próxima semana con el gobernador, en fin, bien activa la cosa.
2: Lo vieron celebrando también en algunas juntas de vecinos ahí que lo lleva el Hugo, el asesor territorial que tiene ahí en La Serena, Coquimbo, bueno, en toda la región, también lo vieron en la junta de vecinos.
3: No, Club de Adulto Mayor, Jardín de Adulto Mayor.
2: Jardín.
3: Y visitamos también a la Junta de Vecinos Oscar Prager. Ahí aprovecho de saludar a Hernán Palta. Un gran saludo para ti, Hernán, que tuvimos la oportunidad de compartir durante la semana esta que acaba de terminar.
2: Así es, querido senador. Le mandamos un gran saludo a toda la gente que nos escucha siempre a través de los micrófonos de la radio, porque recién nos faltó saludar a nuestra querida amiga Lorenza Vega de Quitayaco, que nos escucha todos los fines de semana, querido senador, ahí frente al Peñón, para que usted la salude, porque su hija también siempre se recuerda y le manda manda saludos porque es una fiel auditora. Dice que queda bien informada de todo lo que usted nos dice a través de los micrófonos de la radio.
3: Así, y aprovecho de saludar, por supuesto, a Lorenza Vega de Quitayaco, frente al Peñón. Por ahí queda ese lugar, ahí en la comuna de Coquimbo, ámbito rural, por supuesto. Y, por supuesto, a su hija Adriana Cortés, que también apoya mucho a la comunidad de Quitayaco. Aprovecho de saludar también a Cecilia Hernández de Caldera y Damas de Andacoyo, gran dirigente de las comunidades agrícolas. Y a Ruth Rubio también de las comunidades de Las Rojas de Cutún, también del Valle del Elqui. A Jorgito Villaloa, Carlitos Bernal, en cuánta gente que conocemos en las comunidades agrícolas. Un gran saludo para todos ustedes. Estamos empujando el carro a las comunidades agrícolas para avanzar y trabajar junto a todos ustedes.
2: Así es, le mandamos un gran saludo. Y antes de terminar, querido senador, porque ya el leíto me dice que usted habla mucho, como siempre, ¿qué podemos decir de nuestro querido y gran amigo delegado Víctor Pino?
3: A propósito, oiga, se escucharon unos rumores que Víctor Pino, que lo iban a mover. Oiga, yo le quiero decir una cosa. Yo conversé con el ministro del Interior, conversé con el subsecretario del Interior, y el gobierno tiene plena confianza y respalda plenamente la labor de nuestro delegado presidencial Víctor Pino. Y lo mismo hacemos todos nosotros. Por lo tanto, aquellos malintencionados que han echado a correr rumores de que tendría los días contados, que... puras mentiras, mentiras interesadas, porque hay algunos que se quieren poner el traje de delegado en algunos partidos políticos. Pues así que a esos que se quieren poner el traje les quiero decir, Víctor Pino sigue siendo nuestro delegado y por mucho rato más, así que guárdense el trajecito nomás y déjese de levantar tonteras y rumores.
2: Déjenlo trabajar tranquilo también.
3: Dejen trabajar tranquilo a nuestro delegado, eso lo digo especialmente a un partido político, ni siquiera a un partido político, a algunos dirigentes de un partido político, dejen trabajar tranquilo al delegado.
2: Hay que apoyarse también entre los partidos también que están liderando actualmente. Querido senador, nosotros
3: nos vemos, oímos y escuchamos
2: la próxima semana. Chao.

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4: 12 horas 45 minutos.
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1: Agradecimientos. Se dan los más sinceros agradecimientos a todas las personas que nos acompañaron en nuestro dolor por la irreparable pérdida de quien en vida fuera nuestra querida madre y abuelita, Gloria Endemira Rubina, que en paz descanse. Se agradece a hermana Hanna, yernos y yernas, familia Núñez Michea, familia Villalobos Núñez, familia Beas Cortés, familia Aranda Beas, familia Beas Manques, familia Cortés Beas, familia Araya Cabrera, familia Gómez Aranda, a Inés y familia, a Ricardo Parra, a Benito Beas, a Carlos Michea y familia, a Alexi Michea, a Rosa Rubina, a Noelia Castillo e hijas, a Los Mananos, a Aurora Michea, a María Lila Araya y familia, a Javier Álvarez y familia, a María Valenzuela y familia, a Marisela y Marcelo, a Castillo Acuña, familia Robles Guevara, a Patricia Castillo, a Enriqueta Beas Michea, a Carmen Olivares e hijos, a Margarita Muñoz e hijos, a hermanos Adones Araya, a Pilar Araya e hijos, a familia Cepeda Araya, a familia Ruiz Núñez, a Ana Barraza, a familia Borges Toledo, a Ellen Borges e hijo, a María Adones Rojas y familia, a Raúl Iriarte y esposa, a Nelly Castillo y familia, a María Rojas Gómez, a Yané Gómez, a la familia Gómez Salgado, a Meroro e hija, a Pascual Beas y esposa, a David Gómez Beas y esposa, a Dalwin Gómez Cortés, a Alberta Bruna, a Oscar Álvarez, a Oscar Álvarez Bruna, a Ninoska Álvarez Bruna, a Jimena Gómez, a Roberto Osorio, a Alberto Araya y esposa, a Jaime Araya y esposa, a Manuel Cortés Gómez, a Floro Castañeda, a Roberto Leiva, a Oriana Tapia, a Carmen Farfán, a Milenka Gutiérrez e hijas, a Norma Michea, a Ramón Beas, a Elena Michea, a Roquel Valdés, a Malén Gutiérrez, a Gloria Cortés, a la familia Núñez Beas, a Beas Michea, a Marisela Pizarro e hijo, a Marcela y Oriana Araros, a Lorena Pizarro Gómez, a Sandra Orrego, a Solange Castillo, a Dalwin Castillo, a Jesús, a Rosa Michea, a Carlos Floy, a Walter Muñoz y esposa, a Pedro Juan Muñoz, a Eva Cortés, a Magali Castillo, al chiquito Alonso, a Angélica Astorga e hijo, a Gina, a Jennifer Rubina, a Cici Rubina, a Gillian Rubina, a William Araya, a Rodrigo Alfaro, a Alex Alfaro, al Cherry, a Omar Jorquera, a Mirna Tapia, a Luis Robles Rubina, al Cuca, a Tatán y familia, a Ricardo Beas y esposa, a Toto, a Luis Álvarez, a Ida Ángel, a Gladys Tapia, a Eliana Zúñiga, a Teresa Delgado, al profesor Julio, Roxana Ahumada y su esposo Guillermo Rivera. También se agradece a las siguientes instituciones: al séptimo año B de la Escuela Alejandro Chelén Rojas, al curso NT2, tercero año básico, al segundo año A, al Club Deportivo Independiente, a la Academia Huracán, a colegas y amigos de Buses Altas Cumbres, a la Iglesia Evangélica Pentecostal, al coro, a la Junta de Vecinos de la Villa 89, al retén de carabineros de Chañaral Alto. Se le agradece a todas las personas que de una u otra manera nos acompañaron en la partida de Gloria Rubina. Agradece la familia Gómez y Rubina, hijos y nietos.

0: 13 horas, 1 de la tarde, 1 minuto.
1: Gracias, muchas gracias.
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1: 13 horas, 1 de la tarde, 32 minutos.
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0: 14 horas, 2 de la tarde, 2 minutos.
1: Gracias, muchas gracias.
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2: 14 horas, 2 de la tarde, 31 minutos.

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1: Agradecimientos. Se dan los más sinceros agradecimientos a todas las personas que nos acompañaron en nuestro dolor por la irreparable pérdida de quien en vida fuera nuestra querida madre y abuelita, Gloria Endemira Rubina, que en paz descanse. Se agradece a hermana Hanna, yernos y yernas, familia Núñez Michea, familia Villalobos Núñez, familia Beas Cortés, familia Aranda Beas, familia Beas Manques, familia Cortés Beas, familia Araya Cabrera, familia Gómez Aranda, a Inés y familia, a Ricardo Parra, a Benito Beas, a Carlos Michea y familia, a Alexi Michea, a Rosa Rubina, a Noelia Castillo e hijas, a los Mananos, a Aurora Michea, a María Lila Araya y familia, a Javier Álvarez y familia, a María Valenzuela y familia, a Marisela y Marcelo, a Castillo Acuña, familia Robles Guevara, a Patricia Castillo, a Enriqueta Beas Michea, a Carmen Olivares e hijos, a Margarita Muñoz e hijos, a hermanos Adones Araya, a Pilar Araya e hijos, a familia Cepeda Araya, a familia Ruiz Núñez, a Ana Barraza, a familia Borges Toledo, a Ellen Borges e hijo, a María Adones Rojas y familia, a Raúl Iriarte y esposa, a Nelly Castillo y familia, a María Rojas Gómez, a Yané Gómez, a la familia Gómez Salgado, a Meroro e hija, a Pascual Beas y esposa, a David Gómez Beas y esposa, a Dalwin Gómez Cortés, a Alberta Bruna, a Oscar Álvarez, a Oscar Álvarez Bruna, a Ninoska Álvarez Bruna, a Jimena Gómez, a Roberto Osorio, a Alberto Araya y esposa, a Jaime Araya y esposa, a Manuel Cortés Gómez, a Floro Castañeda, a Roberto Leiva, a Oriana Tapia, a Carmen Farfán, a Milenka Gutiérrez e hijas, a Norma Michea, a Ramón Beas, a Elena Michea, a Roquel Valdés, a Malén Gutiérrez, a Gloria Cortés, a la familia Núñez Beas, a Beas Michea, a Marisela Pizarro e hijo, a Marcela y Oriana Araros, a Lorena Pizarro Gómez, a Sandra Orrego, a Solange Castillo, a Dalwin Castillo, a Jesús, a Rosa Michea, a Carlos Floy, a Walter Muñoz y esposa, a Pedro Juan Muñoz, a Eva Cortés, a Magali Castillo, al chiquito Alonso, a Angélica Astorga e hijo, a Gina, a Jennifer Rubina, a Sisi Rubina, a Gillian Rubina, a William Araya, a Rodrigo Alfaro, a Alex Alfaro, al Cherry, a Omar Jolquera, a Mirna Tapia, a Luis Robles Rubina, al Cuca, a Tatán y familia, a Ricardo Beas y esposa, a Toto, a Luis Álvarez, a Ida Ángel, a Gladys Tapia, a Eliana Zúñiga, a Teresa Delgado, al profesor Julio, Roxana Ahumada y su esposo Guillermo Rivera. También se agradece a las siguientes instituciones: al séptimo año B de la Escuela Alejandro Chelén Rojas, al curso NT2, tercero año básico, al segundo año A, al Club Deportivo Independiente, a la Academia Huracán, a colegas y amigos de Buses Altas Cumbres, a la Iglesia Evangélica Pentecostal, al coro, a la Junta de Vecinos de la Villa 89, al retén de carabineros de Chañaral Alto. Se le agradece a todas las personas que de una u otra manera nos acompañaron en la partida de Gloria Rubina. Agradece la familia Gómez y Rubina, hijos y nietos.

señores, una vez más, con los fabulosos triunfadores del norte chileno, llegan para ustedes los Viking 5

0: 15 horas, 3 de la tarde, 4 minutos.
1: Gracias, muchas gracias.
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continuación les presentamos a su animador oficial, Rolando Javier Snoopy. Buenas noches, América. Buenas noches, Chile. Y a continuación les presentamos el tema del momento. Aquí está, ¿cómo haré? ¿Cómo haré para olvidarte?

0: 16 horas, 4 de la tarde, 3 minutos.
1: Gracias, muchas gracias.
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0: DJ Amaro y DJ Harold, remix exclusivo para Radio Paralelo 43.
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2: 16 horas, 4 de la tarde, 30 minutos.
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0: 17 horas, 5 de la tarde, 6 minutos.
1: Gracias, muchas gracias.
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1: 17 horas, 5 de la tarde, 32 minutos.
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1: Señor locutor, ¿quiere hacerme el favor de decirme qué horas son?
2: Las 18 horas, 6 de la tarde, un minuto.
1: Gracias, muchas gracias.
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0: 19 horas, 7 de la tarde, 3 minutos.
1: Gracias, muchas gracias.
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0: Gatito, come Tito.
1: Ya, pues perrito, ¿en qué nos vamos?
0: Ya, ¿qué hora es?
1: Chucha, weón, son pasadas las 3, weón.
0: Chucha, está cerrado, weón.

0: Virus Mix y Nexon, volumen 11.
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1: 19 horas, 7 de la tarde, 34 minutos.

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